0: TikToker.
1: Cuenta la leyenda que en un lugar ni muy lejos ni muy cerca la gente vivía en felicidad y armonía en un lugar llamado Tecno City.
2: Tú, cállate esta ciudad, tío.
3: Tú, mira eso, tío.
2: Hola, hola,
3: tú,
2: ¿tú?
3: Nos quedamos aquí, pero de una, de dos,
2: ¿cómo
3: de
2: mola